qué vida tan más bella. La cosa más bonita de entender en esta vida es el amor. Amor por la vida, amor por otros y amor por uno.